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1: Pero esta música, ¿por qué no se toca en vivo? A ver, toca en vivo.
2: No, pues ¿quién la va a tocar en vivo?
1: Pues yo la voy a tocar, compadre.
2: Probando, sí.
1: Y ahí está. Probando. Y ya, hace 20.

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1: Bebé, con este tema. Con este tema me lo tomo doble. Sírvalo, sírvalo, eh.

0: juegos de fin de semana. ¿Cuál es?
1: Nadie sabe lo que se vive, nadie sabe lo que se aprende, pero sí sabemos para dónde vamos.

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0: ¿Sabías que?
1: España ganó la Eurocopa 2024, su cuarta Eurocopa histórica, más que cualquier otra selección, y llega al Mundial 2026 como campeona de Europa vigente. Pero en los últimos dos mundiales, Rusia 2018 y Qatar 2022, cayó en octavos de final. El reto ahora es demostrar que el dominio europeo puede traducirse de nuevo en gloria mundial.

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0: ¿Sabías que
1: Portugal lleva a Cristiano Ronaldo a su sexto mundial? Solo 3 jugadores en la historia han participado en 5 Copas del Mundo y CR7 sería el mayor de todos en hacerlo. Su mejor resultado mundialista fue el tercer lugar en Inglaterra 1966. Más de medio siglo después, Portugal sigue buscando su primera final.

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0: Bienvenidos, señoras y señores. Aquí estamos en Cantina Abierta a través de Guarne Estéreo 88.1, la primera en tu dial. Buenos días para todos ustedes. ¿Cómo amanecieron? Una emisión más de su espacio musical en las mañanas, los domingos, Cantina Abierta. Bienvenidos pues, señoras y señores, una mañana gris acá en el municipio de Guarne. Ha caído agüita, qué rico, para los cultivos. Porque se dice que se viene una temporada tremenda de verano. Ha caído pues agüita en las últimas horas, acá en el municipio de Guarne. Y les acompañamos con el mayor de los gustos a través de Guarne Estéreo 88.1 FM.
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0: Así es, sí señor. Don Parmenio, buenos días. ¿Cómo, don Parmenio?
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0: Bueno, señoras y señores, estación radial de la Corporación Proyección Social y al aire con todos nuestros personajes a través de Guarne Estéreo 88.1. Ya vengo con el tema del día a través de Guarne Estéreo 88.1. Hoy estará por acá nuestro alcalde Mauricio Grisales después de las 11 de la mañana. Así que bienvenidos pues, 604-299-0263, 323-334-7819. 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
0: Nos trasnochamos anoche viendo el partido de Argentina frente a Suiza. Suiza fue el equipo que eliminó a Colombia, ¿no? Ganó 3-1 el equipo argentino. Bueno, ahí está pues, señoras y señores. Se va a las semifinales. Argentina. Por supuesto, también le ganó Inglaterra a Noruega, 2-1. Primer compromiso ayer sábado. Hoy no hay mundial, ya hasta el próximo martes. Francia, España y Argentina espera por Inglaterra. Y ya el próximo domingo estaremos conociendo quién va a ser el nuevo campeón del mundial. Donde lastimosamente Colombia se fue muy rápido, ¿no? Se fue rápido Colombia. Teníamos muchas expectativas que por lo menos llegara a los cuartos. Pero bueno, ese es el fútbol. Se gana y se pierde.
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0: Muy bien, señoras y señores, vamos con musiquita sabrosa. Saludo especial para nuestros campesinos, nuestras amas de casa, nuestros comerciantes, a esta hora que nos acompañan. Muy buenos días, mañana puente festivo, mañana lunes, dentro de 8 días lo mismo, mejor dicho. Bueno, vamos con la musiquita a través de Guarne Estéreo. Don Parmenio.
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0: No, hombre, por Dios, hombre, don Parmenio. Mucha gente mejor que uno. Uf, bastantes. Don Parmenio está como muy lamboncito hoy, ¿cierto? Oyentes, ¿ah?
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0: No, no, no. Ah, oh, no, hombre, un Parmenio, no, me falta mucho, mejor dicho. Hay gente muy buena en esto, gente muy, pero muy buena. Más que todo en la ciudad de Bogotá, ¿no? Y en las grandes capitales. Bastante. Hay mucha gente que lo hace muy bien. Oye, don Parmenio, quiero ser feliz a esta hora. La chéverísima, la música tropical a través de Guarne Estéreo. ¿Qué quieren escuchar ustedes? Ya vengo con el tema del día, que se celebra una fecha como hoy. Te lo estaremos contando. El día de mañana es el día del panadero, hombre. Salud especial para todos los panaderos. Sí, señor. Vengo con datos curiosos a través de Guarne Estéreo. La participación de nuestros amables oyentes. Domingo relax. arreglando la casa, haciendo el desayuno, ya se levantaron, ya tomaron tintico. Ah, bueno, tómese un tintico bien cargado para que cojan ánimos. Estamos al aire, buenos días, dice, quiero ser feliz, no más, quiero ser feliz, dice.

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0: Bueno, muy bien, mi muchacho. A propósito de ese tema, próximo 16 de julio es el Día de los Conductores. Nuestro saludo especial, nuestro reconocimiento a los profesionales de la Mancha Amarilla. Sí, señor, a esa gran industria como lo es el transporte público. Sí, señor. Nuestro saludo especial, nuestro reconocimiento. Me imagino que se va a realizar pues el tema de la Eucaristía en el Templo La Candelaria y se va a hacer el recorrido. Ya estaremos informándoles a todos nuestros amables oyentes de Warner Stereo 88.1. 16 de julio es el día de la Virgen del Carmen. Sí, señor. Ahí está mi muchacho. Saludo especial para nuestros amigos de Copetrasgur, de Sotragur, de Copeguarne también. Nuestros amigos también del transporte informal. Nuestro reconocimiento también para todos ellos, quienes laboran en los taxis, en las aplicaciones también, con el Uber, con Didi. Nuestro saludo especial para todos los muchachos que nos escuchan. El transporte público también, por supuesto, también acá en Warner Stereo, un reconocimiento especial. ¿Qué sería este mundo sin el transporte? ¿Qué sería? ¿Sí o no? Ahí está pues, señoras y señores, estamos con todos ustedes a través de Warner Stereo 88.1. Vengo con el tema del día a través de Warner Stereo 88.1 FM, la emisora que te sirve. Hace 8 días entregamos una arroba de arroz a través de Warner Stereo y ya les voy a comentar qué vamos a entregar el día de hoy. ¡Listo! ¡Oyente! ¡Ay, ay, ay!
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0: Bueno, les cuento, oyentes, audiencia, que vengo con el tema del día. ¿Qué no puede faltar en el desayuno? Cuénteme. ¿Qué no puede faltar en el desayuno? ¿Qué no puede faltar en el desayuno? A través de Warner Stereo 88.1 FM, ¿qué no puede faltar en el desayuno?
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0: Eso, muy bien. Hoy voy a entregar una sanduchera. Eso, voy a entregar una sanduchera. Listo. Ahí está, pues, una sanduchera. Participe con nosotros en el tema del día. Va a entregar una espectacular sanduchera para que haga ahí sus sándwiches. ¿Qué no puede faltar en el desayuno? Contame, ¿eh? 604-99-0263, 323-334-7819, nuestro Guarne WhatsApp.
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0: Hoy estamos a cómo, hoy estamos a 12, ¿cierto? 12, sí señor, hoy estamos a 12 ya, qué tiempo para correr, hombre. ¿Ah? Ayer les cuento que fue el Día Internacional del Caballo. ¿Cómo le parece? Sí señor, Día Internacional del Caballo. ¿Cuándo fue? Ayer. ¿Cómo le parece? Y mañana será el Día del Panadero. Ahí está pues, a través de Warner Stereo 88.1. Dice, qué rico el mambo. Mambo, qué rico, Oiga, Argentina le están ayudando, mejor dicho, tremendo. ¿Ah? Le están ayudando en el mundial, ¿ustedes qué dicen? ¿Ah? Ayer expulsaron un jugador. Por aquí colocamos una nota en nuestras redes sociales. Colgamos una información que al parecer fue exagerada la expulsión de un jugador del equipo de Suiza. ¿Cómo le parece? ¿Le están ayudando a Argentina? Oh, parece. Eso parece. Presuntamente. Ahí está, pues. Con Egipto le anularon un gol a Egipto. ¿Ah? Parece que el tema era legal. Mejor dicho, están metiendo a Argentina a como dé lugar en la final del mundial. Qué mafia, ¿no? Mejor dicho. ¿Ah? Y ayer se repitió la historia. Al parecer, presuntamente, según los especialistas del fútbol, exageró el árbitro al expulsar un jugador del equipo de Suiza. Y bueno, todo se derrumbó y Argentina ganó 3-1. ¡Ave María! Ahí está, pues, señoras y señores, ¿qué no puede faltar en el desayuno?
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0: Dice...

0: ¿Sabías que
1: Croacia tiene apenas 4 millones de habitantes, menos que Medellín y sus municipios cercanos, y sin embargo ha sido subcampeona del mundo en 2018 y tercera en 2022? Es el país más pequeño en llegar a una final mundialista en los últimos 30 años. Y Luka Modric, con 40 años, llega a su quinto mundial para despedirse como una leyenda.

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1: Ya vengo con las noticias a través de Guarne Estéreo, boletín informativo. Se han presentado varios accidentes sobre la autopista Medellín-Bogotá. Ya estaremos informándoles a todos ustedes a través de Guarne Estéreo. Participe con nosotros. ¿Qué no puede faltar en tu desayuno? Tema del día. 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Aquí llega Diango. Esta noche quiero brandy. Qué rico, ¿no? Brandy con leche. Sabroso.
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1: Muy bien, a esta hora la información a través de Guarne Serie 88.1. Del portal Hora 12, a esta hora damos lectura a esta información. Mucha atención, un choque múltiple se registró en la vía entre Medellín y Santuario, a la altura de muebles rústicos y decoraciones, kilómetro 23 más 000, jurisdicción del municipio de Guarne. De acuerdo con la información preliminar, en el siniestro una persona resultó herida y fue atendida por organismos de socorro que realizan su valoración médica y fue trasladado a un centro asistencial. Las causas del accidente aún no han sido establecidas por las autoridades de tránsito, que adelantaron las respectivas investigaciones para determinar cómo se presentó el choque múltiple. Esto sucedió el día anterior en esta jurisdicción del municipio de Guarne. Información a través de Guarne Serie 88.1. De igual manera, un motociclista y su acompañante resultaron lesionados tras verse involucrados en un accidente de tránsito registrado en el kilómetro 29 más 080 sobre la autopista Medellín-Bogotá, en la entrada de la vereda Toldas del municipio de Guarne. De acuerdo con la información preliminar, la motocicleta colisionó por la parte posterior de un vehículo de carga pesada. Debido al fuerte impacto, los dos ocupantes de la moto sufrieron heridas de consideración y fueron trasladados a un centro asistencial donde se recuperan de sus heridas. Al lugar acudieron las autoridades de tránsito y los organismos de socorro, quienes coordinaron la atención de emergencia y brindaron asistencia a las personas afectadas. Las autoridades avanzaron en las respectivas investigaciones para establecer las circunstancias en las que se presentó el nuevo siniestro vial en las carreteras del oriente antioqueño. Accidentes por todo lado, bendito Dios. Prudencia en las vías. 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

0: 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Mucha atención, que la Administración Municipal de Guarne hizo entrega de camisetas institucionales a los integrantes del Cabildo de las Personas Mayores como reconocimiento a su compromiso y liderazgo en la representación de esta importante población. Con la entrega se fortalece su identidad y se reafirma nuestro compromiso con la participación, el bienestar y también un envejecimiento digno. Ahí está pues la información. Administración del municipio de Guarne entregó camisetas institucionales a los integrantes del Cabildo de las Personas Mayores acá en el municipio de Guarne. Noticias a través de Guarne Estéreo. Boletín informativo, gracias a AKT Motos. Mucha atención. Estudiantes del municipio de Guarne. Renovación del subsidio de transporte universitario. Para renovar el subsidio de transporte universitario, el próximo 21, 22 y 23 de julio se necesitan los siguientes documentos: certificado de estudio expedido en papel membrete de la institución educativa, horario académico, promedio académico del semestre anterior. Aplica para estudiantes del segundo semestre en adelante. Esto se va a realizar, esta convocatoria, para los estudiantes universitarios del municipio de Guarne, próximo 21, 22, 23, de 9 a 12 del mediodía y de 2 a 4 de la tarde, en la institución en Élida del Conocimiento, Parque Educativo Élida del Conocimiento, en el primer piso. Ahí está pues la información, subsidio de transporte universitario en Guarne, renovación, recuerde, próximo 21, 22 y 23 de julio, acá en el municipio de Guarne. Atención, estudiantes. Boletín informativo, gracias a AKT Motos. 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

0: ¡Ay, ay, ay! ¡Sí, señor! ¡Las piponchas! Eso es un tema, un rajatablazo, sabroso, a través de Warner Stereo. ¿Qué es un rajatablazo? Es un tema parranderito en cantina abierta. Así, parranderito, esos sabrosos. ¡Sí, señor! Eso es un rajatablazo para nosotros. ¡Sí, señor! ¿Oyó? ¡Doña Chepa! ¡La Cuchibarbi! ¡Hola!
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0: Ah. ¡Ay, no! No, no, no, no. Esta señora está como... Se animó, pues, ¿ah? Se animó. ¿Y usted es que se va a quedar sola, ole, o qué? Cuchibarbi, doña Chepa, se van a quedar solas toda la vida.
1: 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La soltería no. 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
0: No, no. Está bonita, está buena, ¿cierto? Está muy buena. Ave María. Mejor dicho. Bueno, tema del día.
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0: Bueno, ¿qué no puede faltar en el desayuno? Cuénteme, pues, a través de Warner Stereo 604-99-0263-323-334-7819. Hoy estoy entregando una sanduchera para que haga ahí sus sanduches bien sabroso, ¿eh? Para el desayuno, para el algo, qué sé yo, para la merienda, mejor dicho, muy pinchado. Si no, es una sanduchera cualquiera, ¿yo? Don William.
3: Marillo, buenos días.
0: Hola, no, William.
3: No puede faltar la arepita con huevo.
0: La arepita con huevo.
3: Ahí está amable, me pone un tango bien sabroso.
0: ¿Cuál?
3: Lágrimas de sangre.
0: Lágrimas de sangre.
3: Chao, chao, muchas gracias.
0: Bueno, William, de una. ¿Qué no puede faltar? La arepa. Eso. Muchas gracias, señora. La arepa, la arepa. Doña Carmen Ateortúa. Saludo especial para Alejandro, hombre, Alejo Lotero, para su esposa, también para Lorena, ahí en Galicia, en el municipio de Río Negro. Saludito especial, buenas.
4: Buenos días, para participar en el tema del día.
0: Sí.
4: Lo que no puede faltar en el desayuno, la arepa.
0: La arepa. La arepa
4: y el café en leche.
0: El café en leche y la arepa.
4: No puede faltar en el desayuno.
0: Que no falte la arepa.
4: Colocar, ¿cuál? Tú eres el amor, por favor. Muchas gracias.
0: Tú eres el amor, el vallenato. Listo. Que no falte la arepa, ¿sí o no? Hasta Cuchibarbi tan mal pensada. Ole, buenas. Hola. Hola, buenos días. Los escucho, los escucho, los escucho. No, mejor dicho. Vamos por aquí entonces. Bueno, se nos murió por acá el teléfono. Bueno, 604-99-0263. Por acá, noticas de voz solamente, listo. Por el 323-334-7819, doña Consuelo Cardona. Saludito especial, notica de voz, porfa. ¿Qué no puede faltar en el desayuno? Mañana voy a hacer un enfrentado. Franci Arelicenado, desde las 10 de la mañana, yo, para que se programen. Franci y Arely Senao, de la reina de la música popular. Buenas.
5: Don Mauricio.
0: Don Jorge.
5: De Warner Stereo.
0: Hola.
5: Tiene abierto. Para mí, lo primero que me debe faltar es las ganas de desayunar. Luego, que falta el desayuno, la arepa y el chocolate. Son indispensables para mí. Y luego, darle gracias a Dios porque tengo la forma de alimentarme. Que tengan un feliz día. Mi nombre es Jorge Caro, veré a San Isidro, siempre atento a lo que es la emisora.
0: Eso, don Jorge. Don Jorge Caro, buenas, más oyentes.
6: Buenos días, Mauricio, ¿cómo está?
0: Muy bien.
6: Habla con María Mercedes Muñoz Senado, de acá de la vereda del Colorado.
0: El Colorado.
6: Para participar en la arepa de la sanduchera.
0: Sí, señora.
6: A mí no me puede faltar la arepa, la arepita, qué rico.
0: Ay, María, yo extrañaba tanto en México la arepa, oiga, de verdad. Oiga, no, de verdad, oiga, extrañaba tanto por allá en México la arepa, porque por allá no se ve, ¿sí? Allá no se ve la arepa, entonces imagínese, mejor dicho, más oyentes a esta hora. Oiga, ¿está haciendo como frío o qué? ¿Ah? Yo no sé, pero está haciendo como un frío todo penetrante, está como el día frío, ¿cierto? ¿Ustedes qué dicen? Buenas.
7: Buenos días.
0: Doña Blanca.
7: Blanca Yepes de Romeral.
0: Sí, señora.
7: ¿Qué es lo que no puede faltar al desayuno? Pues para mí sería el chocolate, la arepa y el quesito. Muchas gracias y un feliz día, don Mauricio, que esté muy bien.
0: Bueno, doña Blanca, muchas gracias a usted. 604-99-0263, más oyentes, qué sintonía, buenos días. Se nos fue el oyente, ¿qué no puede faltar? ¿Qué no puede faltar en el desayuno? Participe con nosotros. Hoy estoy entregando una sanduchera. A través de Guarmesterio 88.1 FM. Ustedes a esta hora juiciositos, ahí en casita, ahí haciendo sus quehaceres y escuchando nuestra programación de Guarmesterio 88.1. Saludo especial para Dianita, allá en Guapante, mi hermanita. Saludito especial. ¿Qué no puede faltar, Diana? ¿Qué? Chocolate caliente. Bueno, saludito especial para ella, para todos nuestros oyentes allá en Guapante. Más oyentes, buenas.
8: Muy buenos días.
0: Buenos días.
8: Para participar en el tema del día.
0: Sí, señora.
8: Que no me puede faltar en el desayuno es la arepa y la guapanelita.
0: La guapanela.
8: Chocolatico, pues.
0: Ay, qué rico.
8: Ajá. Porque uno comiendo arepa y sin tomar el chocolatico,
0: ajá,
8: no queda bien desayunar.
0: Así es. Sí, señora. Así es.
8: La vereda San José.
0: De San
8: muchas
0: José.
8: Gracias. Que tengan un excelente día. Y muchas gracias por tan excelente programa.
0: Bueno.
8: Que el Señor los bendiga a todos, bueno, allá en cabina.
0: Gracias, doña Cecilia. Buenos días. ¿Con quién hablo? Buenas, doña Ofelia. ¿Cómo está?
9: Muy bien, ¿y usted?
0: Muy bien, gracias. ¿Qué no puede faltar en el desayuno, doña Ofelia?
9: En el desayuno, primero que todo, la bendición de Dios.
0: Gracias a Dios, sí, señor. Dale gracias a Dios que hay. Que hay, ¿sí o no? Donde hay, sí. Oiga, donde hay, hay.
9: Ay, claro.
0: Y donde no hay, hay, hay, hay.
9: Y la arepa y una taja de quesito, a mí no me hace falta sino eso.
0: Ah, así no, es, mejor dicho, estamos en sintonía. Que no falte el quesito, ¿sí o no? O el queso, la cuajada.
9: Ah,
0: bueno, doña Ofelia.
9: Tenía que suceder.
0: Listo, de una.
9: Gracias,
0: el
9: Señor lo bendiga.
0: Bueno, doña Ofelia, muchas gracias. Muy bien, vamos con la música a esta hora a través de Guarmesterio. Oigan esto. Dale cajeta.

0: Rosita, la de nosotros los paisas. Ave María, nosotros los guarneños, mejor dicho, y los orientales y los antioqueños. Mejor dicho, que no falte la música tropical, carajo.
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0: María, hombre, ya le pasó la prenda.
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0: Oiga, qué temazo. Tema del ayer sabrosito, Limeña. Esto lo hace María Dolores Pradera, la española, a través de Warner Stereo 88.1. Tenemos las 10 de la mañana, 50 minutos, 10:50. Estamos al aire con todos ustedes a través de Warner Stereo 88.1 FM, la emisora que te sirve. ¿Qué no puede faltar en el desayuno a esta hora? Participe con nosotros a través de nuestra emisora Warner Stereo 88.1. Tema del día, tema del día.
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0: Qué rico el mambo. Dice, buenas.
2: Buenos días.
0: Para hola.
2: Participar en el tema de hoy.
0: Sí, señora.
2: ¿Qué no puede faltar en el desayuno?
0: Sí, señora.
2: La arepita con el calentadito.
0: Ay, qué rico.
2: Y el chocolatico con leche.
0: Ay, no.
2: Me llamo Luceli Saldarriaga, de la vereda Montañuela. Esto pertenece a Copacabana.
0: Copacabana.
2: Que tenga un buen día.
0: Eso, muchas gracias. Hombre, qué sintonía, hombre, a esta hora de la mañana. Tremendo, qué bueno. Más oyentes, buenas.
3: Muy buenos días, don Mauricio.
0: Hola, doña Sandra.
3: Como siempre, en la sintonía de Warner Stereo. Familia Rojas Arroyada, desde acá del Parque Arpí, Piedras Blancas. ¿Qué no puede faltar en el desayuno, don Mauricio?
0: Sí, señora.
3: El buñuelito, la empanada y ajá, chocolate bien caliente y que lleve canelita.
0: Ah,
3: eso es lo
0: sabroso.
3: Principal para un buen desayuno.
0: Ajá.
3: Y para que, por favor, nos inscriban la rifa de la sanduchera a mi esposo Juan Carlos Rojas
0: sí,
3: y a mi Sandra Arroyá. Y para
0: Arroyave,
3: enviar un cordial saludo
0: ajá,
3: a la familia Arroyá de Castaño en el municipio de Sonsón.
0: Son,
3: que los
0: son,
3: amamos y los extrañamos mucho.
0: Son, son.
3: Y por favor, me lo saluda con el sinsonte de Darío Gómez. Muchísimas gracias, don Mauricio. Y qué bueno que esté otra vez acá en Colombia. Como Colombia y como Antioquia, no hay nada como. Gracias, don Mauricio.
0: No, es verdad, sí o no. Ah, nosotros aquí somos muy contentos, muy felices. Lástima que la selección la sacaron tan temprano, hombre. Ah, la sacaron muy temprano. ¿Sí o no? ¿Ustedes qué dicen? Ah, pero no, sí, sí, sí. O sea, muy bacano México, muy bueno, sabroso, güey. Estuvimos por allá en Guadalajara, mi cuate, y en Ciudad de México, muy sabroso. Pero no hay como Colombia, mejor dicho. No hay como esta tierra, seguro, seguro. Yo he salido mucho fuera del país, he viajado mucho, y como Colombia no hay ninguna. Claro que sabe que hay que envidiarle a México, esas vías. Me fui entre Guadalajara y Ciudad de México, es como decir Bogotá, Medellín. Me fui por flota, ¿cierto? Oiga, unas vías, cuatro carriles, mejor dicho, no se parece ni poquito a la vía que nosotros tenemos acá desde Santuario hacia Doradal. No, esa cantidad de huecos tan impresionante que hay. Mejor dicho, y son dos ciudades muy principales, Guadalajara y Ciudad de México. Y les cuento que las vías son espectaculares, no hay ni un solo hueco, ni en Ciudad de México, ni en Guadalajara, no, nada de huecos. Seguro que las vías sí hay que envidiarles a México, porque son unas vías espectaculares, realmente. Deben de tener problemas como todo, ¿cierto? Delincuencia y bueno, inclusive en el Fan Festival, que es donde pasaban los partidos, a mí me tocó irme, retirarme, porque me iban a atracar. Yo me di cuenta de un mexicano que andaba enmascarado y yo estaba con dos peladas, con dos muchachas, y yo me di cuenta que mejor dicho, estaban ahí como muy visajosos. Y yo dije, no, me voy para otro lado porque parece que nos van a atracar. Le dije a la persona que andaba conmigo, vengámonos mejor para allí porque nos están señalando. Y uno va como oliendo las cosas. Y en esos tumultos, pues imagínense. Entonces me tocó, la verdad, irme para otro lado. Pero no, Ciudad de México, sabroso. Es muy sabrosa la ciudad. Y por supuesto también Guadalajara, Xochimilco. Mejor dicho, faltó mucho por hacer, mucho, pero bueno. Bueno, ¿qué más les cuento? 10:55. Estoy esperando por aquí el alcalde que viene por acá con una patinadora, aquí a la emisora.
4: ¡Ay, ay, ay!
0: Eso, estoy esperándolo a él para entrevistar pues a una patinadora que al parecer le gusta mucho la radio y el periodismo. Y bueno, bueno, ¿qué más tenemos por aquí? Más oyentes a través de Guarne Estéreo 88.1. Buenas, más oyentes.
4: Mauricio, muy buenos días. Habla con José Mendoza de la vereda La Mosquita.
0: La Mosquita.
4: Para participar en el tema del día de hoy.
0: Sí.
4: Primero la bendición.
0: Ajá.
4: Y de ahí el chocolatico.
0: Chocolatico.
4: Con arepita, huevito revuelto, quesito y aguacatico. Muchas gracias.
0: Bueno, muchas gracias, hombre, caballero, muy amable. Buenos días para todos, soy Jacqueline Quinchía. Bueno, por favor, para participar en la sanduchera, mi desayuno no puede faltar la arepa con huevo. Listo, con mucho gusto, mi señora, gracias por participar, doña Amparo. Mauricio, buenos días, no puede faltar en el desayuno el chocolatico y la arepa con huevito. Eso, huevito revuelto. Listo, doña Amparo Arias de Montañés. Saludito especial, más oyentes para irnos con musiquita sabrosa. Buenas.
5: Buenos días, Juan Estel.
0: Buenos días.
5: Para participar en la rifa de la sanduchera.
0: Claro.
5: Y para felicitarlos por los programas con sí. María Elia Morales de por acá, de por la Iglesia Santana.
0: Sí, señora.
5: Ay, perdón, se me olvidó decir. Para mí el desayuno, muchas cosas, pero que no falte chocolate y arepa.
0: Eso. Donde hay, hay. Donde no hay, hay, hay, hay. Bueno, vamos con la música a través de Guarne Estéreo. Lo va a programar doña Sandra allá en el Parque Arví el tema. ¿Listo? Este tema es este, ¿cierto? Claro. Es que esta musiquita popular suena muy sabroso, hombre. Oiga, tiene como ganas de llover, ¿cierto? Parece que va a llover. Va a caer un aguacero. Me dicen que en Río Negro está cayendo un lapo de agua impresionante. Bueno, tiene como ganas de llover. Está haciendo frío a esta hora. Qué bueno una... Qué bueno a esta hora un chocolatico sabroso, ¿ah? ¿Sabe a mí qué no me puede faltar en el desayuno? El huevo. Huevo y nada. No, no, seguro, no, mentiras. Fuera de charla, no me puede faltar en el desayuno el huevo, la verdad. Le voy a programar un tema que se llama de Freddy Bedoya. Lo voy a programar, un parranderito. No, y ¿sabe qué tampoco me puede faltar? El quesito o la cuajada. Mejor dicho, no me puede faltar. Participe con nosotros por la sanduchera. Contame, Ole, ¿qué no te puede faltar en el desayuno? Contame a través de Guarne Estéreo 88.1. 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El Sinsonte, doña Sandra, en el Parque Arví, ahí le va el temita, con mucho gusto, a través de Guarne Estéreo 88.1. Doña Chepa, ¿qué dice doña Chepa? ¿Ah? Está bonita doña Chepa. Ya, María, está muy sabrosita doña Chepa.
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0: Hace rato. Don Parmenio, don Paco, hace rato, hombre.
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0: Bueno, muy bien, Vicente Fernández, a través de Guarne Stereo. Allá estuvimos en el rancho de Vicente, sí señor, ahí en Guadalajara. Excelente. Muy bien, Vicente Fernández, la fiesta a través de Guarne Stereo 88.1. A esta hora nos acompaña nuestro alcalde Mauricio Grisales, alcalde del municipio de Guarne, que está haciendo las cosas muy bien por todo el municipio. Alcalde, ¿cómo está? Bienvenido a Guarne Stereo.
1: Un saludo especial para ti, Mauricio, para todos los integrantes de la emisora Guarne Stereo 88.1 y para toda la audiencia que nos escucha desde el municipio de Guarne en las diferentes veredas del municipio y también aquí en la zona urbana en los barrios.
0: Excelente. Tenemos un tema antes de empezar, alcalde. ¿Qué no le puede faltar en el desayuno a usted, hombre, alcalde? ¿Qué no le puede faltar? Contame.
1: No, en el desayuno siempre ir acompañado de arepa, Mauro.
0: Eso.
1: Que no falte la arepa y...
0: Ese es el tema que tenemos.
1: Y un desayuno tradicional bien bueno.
0: Ajá, ese es el tema del día con nuestros oyentes, están participando. Entonces, para usted, ¿qué no puede faltar, alcalde, en el desayuno?
1: Que no falte la arepita, Mauro, como buenos antioqueños, ¿cierto?
0: Así es.
1: Y también muy buenos los huevos con aliños, Mauro, son los mejores.
0: Bueno, alcalde, muy bien, claro que sí. Bueno, contémosle a nuestros oyentes en referencia, alcalde, ¿qué se está haciendo a esta hora a través de Guarne Stereo? Se está pavimentando la vía La Cabaña, se viene pues unas inauguraciones, se está trabajando bastante con el tema del hospital, así que contémosle las buenas noticias a nuestra audiencia de Cantina Abierta a esta hora en este domingo.
1: Claro que sí, quiero contarle a toda la audiencia, a toda la ciudadanía que nos escucha a través de esta gran emisora Guarne Stereo, que estamos trabajando ya en las obras de pavimentación de la entrada principal al municipio de Guarne, de parte de nuestra alcaldía, y como es la pavimentación de la entrada de La Cabaña, que es un acceso principal a nuestro municipio, el cual necesitaba y requería ser pavimentado, y que nosotros como tal pues ya iniciamos las obras necesarias para dejar esta vía en excelentes condiciones, ya con pavimento nuevo.
0: Sí.
1: Y también la parte de la urbanización La Brizuela. Ayer precisamente realizamos desde nuestra administración una socialización con la comunidad, donde vamos a pavimentar también este acceso principal a la urbanización La Brizuela. Esto ayuda mucho, Mauricio, a poder organizar esa malla vial urbana. Estamos muy comprometidos desde nuestra administración para ir mejorando toda esta malla vial urbana, especialmente estas zonas que son de tanto tránsito. Estamos muy contentos también porque ya estamos culminando, ya está listo, mejor dicho, está listo ya el centro cultural, estamos ya en labores de aseo, de organización del centro cultural para nuestro municipio, un edificio moderno con salones especializados para las danzas. Por ejemplo, el piso es en madera, para los músicos tiene bodega de instrumentos, también para el ballet también este piso es especializado, para los pintores el piso que es de los pintores lleva pocetas para que ellos puedan preparar sus pinturas, lavar sus brochas, para las artes plásticas, y es un edificio muy moderno que tiene la red contra incendios, tiene ascensor, tiene digamos unos espacios muy organizados, tiene mejor dicho la salida de emergencia. Es un edificio muy completo, muy arquitectónicamente muy bonito, y el cual estaremos dando inauguración. Estamos pues como contemplando para finalizando este mes poder inaugurarlo, entregarlo, dejarlo ya pues como para que la ciudadanía lo pueda disfrutar. Entonces estamos muy contentos por eso, Mauricio. También hemos venido avanzando de muy buena manera con los Juegos Panamericanos de patinaje de velocidad, donde ayer hicimos la inauguración de la categoría transición, donde hay unas delegaciones excelentes de todo, de toda América, y donde realmente hay unos patinadores con excelentes condiciones, donde se ha engalanado nuestro municipio, donde van a llegar más de 6.000 deportistas, 12.000 personas que han venido llegando a nuestro municipio, digamos, dinamizando el comercio y generando muchas oportunidades.
0: Muy bien, claro que sí, excelente. Le cuento que vemos por ahí canales de la televisión internacional y es referente Guarne en este momento con este tema del patinaje. Qué excelente vitrina para el municipio, alcalde.
1: Claro que sí, realmente estamos muy, muy contentos porque hemos aprovechado al máximo nuestros escenarios deportivos. Tenemos una pista de patinaje, la cual es una de las mejores del país y del mundo. La ubicación de Guarne es estratégica y nosotros nos hemos preparado como alcaldía para que este campeonato panamericano de patinaje sea un éxito. Ya han pasado por la pista las categorías inicialmente los novatos, que son los más pequeñitos, luego siguió la categoría menores, ahora estamos en transición, que son más o menos como los adolescentes, los que ya se van perfilando para estar en el profesionalismo grande, y a partir del martes, y aprovecho para invitarte, Mauricio, a la inauguración de la categoría mayores de patinaje de velocidad, que va a ser el próximo martes a partir de las 7 de la noche. Invito a la ciudadanía, el ingreso también a nuestras tribunas es completamente gratuito. Qué bueno que nos puedan acompañar este martes próximo 14 de julio a las 7 de la noche, para que vean ya la inauguración más importante, de donde llegan los campeones del mundo, y qué bueno que puedan estar.
0: Claro que sí, allá estaremos entonces el próximo martes después de las 7 de la noche, ¿correcto?
1: Excelente, claro. Muy que bien. Sí, también para contarte, Mauricio, que hemos venido también avanzando en el mejoramiento de las sedes educativas de la mano de la gobernación. Hemos venido mejorando, por ejemplo, los restaurantes escolares, particularmente en la vereda La Enea, por ejemplo, en la Inmaculada Concepción, también en Yolombal, donde estamos mejorando los restaurantes escolares para la preparación de los alimentos de los niños, donde tenemos un avance muy importante en mejoramiento de nuestros escenarios deportivos. De la mano también de la gobernación de Antioquia, mejoramos la placa del río, que hace parte de la unidad deportiva Diego Palacios Gutiérrez, al lado, Mauricio, de la cancha de tenis de campo. También mejoramos la placa polideportiva de la vereda Hojas Anchas, y también se está terminando de organizar la placa polideportiva de la vereda Yolombal. Todo esto con apoyo de la gobernación de Antioquia, con la tasa de seguridad que he logrado gestionar ante el gobernador, ante la gobernación de Antioquia, estos importantes recursos para el municipio. Y ya vamos a dar inicio, sí, a la construcción, al mejoramiento de la placa polideportiva de San Antonio, que incluye la cancha de tejo. ¿Cómo te parece eso, Mauro?
0: Excelentes noticias, obras son amores, ¿cierto? Excelente gestión, alcalde, así es.
1: Lo que queremos informarle a la ciudadanía es que estamos cumpliendo con hechos. Ajá. Estamos cumpliendo con hechos en todos los sectores, ¿cierto? En el sector educativo, deportivo, cultural, en la parte de infraestructura. Realmente estamos logrando avanzar con obras muy importantes para nuestro municipio y eso nos tiene muy contentos, Mauricio.
0: Alcalde, ¿y el tema del hospital cómo va la cosa? Contémosle a nuestros amables oyentes. Estamos hablando y extra micrófono en referencia al tema del hospital. ¿Qué nos puede adelantar sobre eso?
1: Claro que sí. Con el hospital también vamos muy bien. Ya logramos, por ejemplo, hacer el contrato de fiducia. El contrato de fiducia es el que permite en una entidad financiera poder ser depositados los recursos que van a ser girados desde el Ministerio de Salud para poder construir nuestro hospital. Tuvimos acá también al ministro, al doctor Guillermo, quien hizo presencia acá en el municipio de Guarne, ratificó todo el apoyo para el municipio, y donde hemos venido ya avanzando en el proceso de contratación para seleccionar la empresa constructora del hospital, y donde estamos ya también a puertas de que sea girado los recursos, el primer pago, para poder iniciar con las obras. Estamos también trabajándole a estructurar, organizar el proceso de contratación del plan de contingencia, que es el plan de contingencia, es cómo prestar los servicios del hospital en un lugar diferente. En este caso va a ser en Noveltech, que es la bodega que es de propiedad del municipio, mientras se hace todo el proceso de construcción de la nueva sede del hospital, que incluiría el lote que fue comprado nuevo, más, digamos, donde actualmente funciona el hospital, que sería demolido. Entonces todos los servicios del hospital se prestarían en Noveltech, en la bodega de Noveltech, y también donde actualmente funciona la Casa de la Cultura. Ya le estamos trabajando al tema, estamos organizando para hacer ese proceso de contratación del plan de contingencia, para prestar bien los servicios del hospital. Ya hemos tenido reunión en la Secretaría Seccional de Salud de Antioquia con la nueva secretaria, la doctora Alma, y ella nos viene ayudando mucho, la seccional, ya pues como dándonos los lineamientos para poder funcionar bien. Entonces estamos muy concentrados también en poder sacar adelante esa nueva sede del hospital, que Guarne se lo merece, y donde hemos logrado, Mauricio, una gestión histórica para nuestro municipio. Es el traer, en medio de una coyuntura política que se ha presentado entre Antioquia y el país, Guarne sale favorecido, yo como alcalde logro sellar una gestión por 35.059 millones de pesos, que realmente es una gestión inmensa que nos va a permitir construir esa tan anhelada sede del hospital, y que lo vamos a hacer real, que lo vamos a hacer concreto, que la vamos a llevar a cabo, y que todo esto va a quedar para el beneficio de la ciudadanía, para todo Guarne, que es un municipio ya tan importante, con 65 mil habitantes, y que necesita de unos servicios de salud de una mejor calidad, es decir, digamos, con una infraestructura moderna que permita responder a la demanda actual de servicios del municipio de Guarne, especialmente en urgencias.
0: Bueno, alcalde, excelente labor, muchas gracias por estar con nosotros a través de Guarne Estéreo 88.1. Esta es su casa, Guarne Estéreo 88.1, de la mano con usted y de la administración, para darle pues estas excelentes noticias a toda la comunidad en las veredas, que nos escuchan bastante, y por supuesto aquí en el casco urbano. Muchas gracias pues por estar con nosotros. Ahora estaremos, Dios mediante, después de la 1 de la tarde, con una patinadora que va a estar con nosotros a través de Guarne Estéreo. Se tenía presupuestado que estuviera acá a las 11 con usted, alcalde, pero el tema del tiempo ha retrasado pues el tema de las competencias allí, ¿cierto? Entonces a la 1 estaremos, Dios mediante.
1: ¿Ah? Claro que sí, las lluvias han retrasado, digamos, las competencias, porque cuando llueve, como el patinaje es tan rápido, es de tanta velocidad, por seguridad de los patinadores, normalmente la Federación de Patinaje y Labores que hay en América, ellos paran mientras se restablece bien el clima, paran las lluvias para poder patinar de manera segura. Pero realmente ha sido un éxito estas competencias, Mauricio, y qué bueno ahorita poder escuchar esa gran patinadora, una niña de 11 años, Dana, pero realmente se destaca por el talento y por las capacidades que ella muestra siendo tan pequeña.
0: Así es. Bueno, alcalde, muchas gracias, Mauricio, por estar con nosotros.
1: Démosle una noticia a los agricultores.
0: Claro, aprovechemos los micrófonos, claro que sí. Una primicia.
1: Desde Guarne Estéreo, vamos a dar esta primicia.
0: Sí.
1: Y es que ya quedó listo el proceso de contratación para abastecer con los insumos agropecuarios a las familias, a los cultivadores que fueron afectados por la granizada que les afectó muchos cultivos a muchas familias, especialmente las veredas de Guacante, arriba también por la zonita de la Mejía, parte alta,
0: sí.
1: y la UPR de Yolombal. La buena noticia, Mauricio, y es la primicia aquí desde Guarne Estéreo, es que ya, o sea, es decir, que sí los vamos a poder ayudar, que ya está listo el contrato, ya se adjudicó el contrato del suministro de insumos agropecuarios y que los vamos a ayudar, que todas esas familias que caracterizamos por esa granizada que se presentó van a tener el apoyo de nosotros, de parte de la alcaldía, porque tenemos un gran compromiso con el campo, porque el campo para nosotros es una alta prioridad y que estamos cumpliéndole, que estamos cumpliendo con hechos realmente para poder lograr que esas familias que tanto necesitan ese apoyo, que ya surtido ese proceso de contratación, que a veces las contrataciones públicas, Mauricio, llevan un tiempo, son demoradas, claro. pero gracias a Dios ya está listo el contrato y vamos a organizar por medio de la Secretaría de Productividad y Medio Ambiente, vamos a organizarnos bien para entrar y poder entregar estos insumos agropecuarios a las familias que lo necesitan. Imagínense qué excelente noticia, Mauricio.
0: Excelente.
1: Saludo a todos los campesinos de la UPR de Yolombal, a esos grandes cultivadores del campo y también de las demás veredas del municipio que cuentan con nosotros desde la alcaldía para poderlos apoyar.
0: Excelente, alcalde, excelentes noticias. Usted siempre pues trabajando por el municipio. Y muchas gracias por estar con nosotros en los micrófonos de Cantina Abierta. Por aquí entonces lo espero a la 1:00 p.m. Listo, para que la nota, con el mayor de los gustos.
1: Muchas gracias, Mauricio. Un saludo especial a todos los oyentes. Dios los bendiga.
0: Bueno, muy bien. Nuestro alcalde a esta hora, a través de Guarne Estéreo, en Cantina Abierta 88.1. ¡Más música!

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0: Muy bien. A esta hora estamos con todos ustedes. Ahí teníamos pues a nuestro alcalde haciendo un balance de lo que se viene para el municipio de Guarne, el hospital que, digámoslo, va a comenzar obras próximamente. El tema de acá del centro cultural, la pavimentación de varias vías del municipio de Guarne, entre ellas la de la cabaña. Y bueno, ya le vamos a trasladar también una inquietud. Nos han escrito acá internamente en el sector de la Mulona que la vía está muy mala. Ya nos han enviado por aquí una foto en referencia al tema. Esto se llama, sí, la Mulona. También por la Truchera me dicen que la vía está en pésimas condiciones. Entonces, claro, nosotros somos un canal, digámoslo, entre lo que tiene que ver con la alcaldía y nosotros, digámoslo, entre la alcaldía y ustedes como comunidad, somos un puente, digámoslo así, ¿sí? Entonces, ahí pues les voy a reenviar unos mensajes al alcalde para que tenga pues presente lo que ustedes expresan a través de Guarne Estéreo 88.1. Con mucho gusto. ¿Qué es lo que no puede faltar en el desayuno? Ya va a entregar la sanduchera. Buenas.
1: Buenos días, habla Adriana Alzate en la Avenida La Mosquita.
0: Doña Adriana, ¿cómo está? Buenos días.
1: Bien, gracias a Dios. Que no puede faltar en el desayuno una buena arepa, una taza de café en leche y quesito.
0: Y quesito, ah, excelente. ¿De dónde me llamas?
1: De Vereda La Mosquita, Alto Gordo.
0: Desde la Vereda La Mosquita, qué bueno, Alto Gordo.
1: Sí, señor.
0: Bueno, muchas gracias por estar con nosotros.
1: ¿Me puedes el favor de ponerme una canción?
0: Claro, ¿cuál?
1: Amante y amigo de Arely Senao.
0: Amante y amigo, mañana vamos a tener un especial de 10 a 12 del día, ¿listo?
1: Bueno,
0: Franci
1: gracias.
0: Y también Arely Senao en el gran especial el día de mañana, para que tenga presente nuestros oyentes en festivos de película a través de Guarne Estéreo.
2: Tema del día.
0: Eso.
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0: ¿Qué no puede faltar en el desayuno a través de Guarne Estéreo 88.1? Guarne Estéreo es mundial. Buenas.
3: Mauricio, buenos días.
0: Buenos días.
3: Mauricio, habla con Daniel Berrío por acá, la Vereda La Onda.
0: Eso, don Daniel.
3: Un especial para usted y todos sus compañeros ahí en la emisora. Y también
0: sí,
3: para los oyentes que nos estén escuchando en este momento. Mauricio, para participar en el tema del día.
0: Claro, de una.
3: Que no me puede faltar en el gallo.

0: desayuno, la arepa.
1: La arepa.
0: Y el cafecito en leche.
1: El cafecito, eso.
0: Mauricio, y a ver si eres tan amable, puedes cumplir con este temita.
1: ¿Cuál?
0: De Darío Gómez.
1: ¿Cuál?
0: Amor de hoy.
1: Amor sí, de hoy. Amable. Listo.
0: Mauricio, que tenga un feliz día, muchas gracias.
1: Bueno, mi hermano, buenas.
2: Bendecido día para todos, para felicitarlos por ese maravilloso programa.
1: Sí.
2: Soy Gloria Álvarez de la vereda Toldas.
1: De Toldas.
2: Y no me puede faltar la arepita caliente con mantequilla al desayuno.
1: Muy bien, excelente, con mantequilla. Listo. Excelente, más oyentes. Buenas, ¿con quién hablamos? Hola. Hola. Buenos días. Hola. Bueno, se nos fue la comunicación. Ya vengo pues a entregar la sanduchera a través de Warner Stereo 88.1. Amor de hoy, de don Darío Gómez. Amor de hoy. Vamos a programarlo de una a través de Warner Stereo para nuestros oyentes a esta hora en la onda. Me dicen que la vía entre doña Julia, se llama la señora. La vereda La Onda, vía hacia La Truchera, pésimas condiciones. Listo, con mucho gusto. Ahí estaremos ya pues enviándole el mensaje al alcalde. Con mucho gusto, a través de Warner Stereo 88.1. Más oyentes, buenas.
3: Buenos días, Mauricio, ¿cómo estás?
1: Muy bien.
3: No me puede faltar el desayuno, la arepita caliente y chocolatico.
1: Excelente.
3: Araceli Flores del barrio Lauren, muchas gracias.
1: De Lauren, listo. Más oyentes, buenas. Hola. Por el 604-99-0263, 11:48 minutos. Mañana no se pierda en festivos de película. Franci Arely Senao, en vivo y en directo a través de Warner Stereo.
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1: Eso, la música del pueblo. Buenas, ¿con quién hablo? Hola.
5: Buenos días,
1: ¿con quién hablo?
5: ¿Cómo le va, Mauricio?
1: Muy bien, ¿con quién hablo?
5: Habla con el orden aquí de la vereda del Liguerón, vereda de Río Negro.
1: Desde Río Negro, claro, el Liguerón, el corregimiento
5: el Liguerón,
1: sur.
5: Sí, señor.
1: Claro, por allá por el Capiro, cabecera, ¿cierto?
5: Eso, eso.
1: Eso sí.
5: Claro, claro.
1: Eso, mi hermano. ¿Qué no puede faltar en el desayuno, hombre?
5: Pues yo lo único que le puedo decir es que en el desayuno no puede faltar la panela para hacer el desayuno.
1: Ah, claro, la panela. Claro, listo. ¿Cómo es que te llamas? Claro. Así es. ¿Cómo es que te llamas?
5: Sí, señor.
1: ¿Cómo es que te llamas? Para que participe por la sanduchera.
5: Gerardo, Gerardo Grisales.
1: Listo, Gerardo, es de Liguerón. El Liguerón, el Liguerón. Hay un tema que se llama así. ¿Lo ha escuchado? El Liguerón. Del binomio de oro de Rafael Orozco. Ajá, sí señor. Bueno, mi hermano, desde sí, Liguerón, muchas gracias.
5: Bueno, a usted también, muchas gracias.
1: Bueno, con mucho gusto. Desde Liguerón, claro, el corregimiento sur en Río Negro. Vamos con más música. Don Daniel Berrío, vea el tema suyo, véalo ahí, de una y lo programo. 11:49 minutos, ¿qué no puede faltar en el desayuno? Contame, Ole, ¿qué es lo que no puede faltar? La salchicha con huevo, huevo con salchicha. ¡Ave María, delicioso! A través de Warner Stereo, Darío Gómez, el amor de hoy. Don Daniel Berrío, de una de los programas. Don Parmenio.
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0: Tremenda canción sota, 11:55, nos vamos despidiendo. Necesito una persona que me llame al 604-99-0263. Mil y mil gracias a todos ustedes. Mañana también, como la entrevista con el alcalde siempre fue un poco larguita, entonces mañana, Dios mediante, voy a entregar pues otro obsequio y pueden seguir participando. ¡Listo! Voy a entregar también otro premio sorpresa a esta hora a través de Guarne Estéreo 88.1. Espero una comunicación para que me dé un numerito. La oyente, buenas. O el oyente, buenas. Hola.
1: Buenos días, ¿cómo está?
0: Muy bien, gracias. Sentadito, le sentadito. Sentadito tomándome. Oiga, tomándome un cafecito más bueno. Aquí he tostado. Oiga, más bueno. Te voy a regalar un balón. ¿Te gusta un balón para que lo regales? No sé.
1: Claro, para mi hijo.
0: Para tu hijo. Un balón de fútbol. ¿Sí?
1: Claro, se le encanta.
0: Un balón, sí. Listo. ¿Cómo te llamas?
1: Todo
0: es cariño, ¿cierto?
1: Claro, todo sirve.
0: Todo sirve, ¿sí o no?
1: Claro.
0: ¿De dónde me llama Ole?
1: Bellavista.
0: Bellavista. Excelente. Oiga, me estoy degustando un cafecito tan sabroso. Con un palito de queso.
1: Eso le hace daño.
0: ¿Hace daño?
1: Sí, para la azúcar.
0: Okay. Yo que soy prediabético, imagínese.
1: Imagínese, yo también.
0: Hay que cuidarnos, ¿sí o no?
1: Sí, claro.
0: Bueno, mi corazón. Deme un numerito del 1 al 67.
1: El
0: 67,
1: lo último.
0: No, otro.
1: Otro, el 64.
0: Número 64. Vamos a ver quién gana. Número 64. A ver, por aquí estoy mirando la lista a través de Guarne Estéreo.
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0: Bueno, les cuento que ganó la sanduchera la señora Paula Andrea Espinosa. Ella participó con este audio.
3: Mauricio, buenos días, para participar en el tema del día.
0: Sí.
3: Lo que no puede faltar en el desayuno, la arepa.
0: Eso.
3: La arepa y el café en leche.
0: Eso.
3: Eso es lo que no me puede faltar en el desayuno.
0: Eso.
3: Me puedes colocar, tú eres el amor, por favor. Muchas gracias, feliz día.
0: Eso, muy bien, listo. Paula Andrea Espinosa. Te gana pues la sanduchera. ¿Cómo es que te llamas? ¿Tu nombre es cómo?
4: Flor María de Londoño.
0: Listo pues, y tú te ganas pues un balón, listo, un balón de fútbol.
4: Que le pague.
0: No es cualquier pelota por ahí, ¿o yo? Listo, bueno pues muchas gracias.
4: Bueno,
0: muchas gracias por la participación, ahí están los oyentes ganadores. Mil y mil gracias a través de Guarne Estéreo 88.1. Ya llega la transmisión de la Eucaristía, 11:59 minutos, nos fuimos. Mañana, Dios mediante, estaremos de 10 a 12 para que no se pierdan el mano a mano. Franci y Arely Senao, la reina de la música popular, que al parecer va a estar por aquí en las fiestas de la Cabulla. Por ahí me comentaron, en diciembre. Ahí me comentaron. Eso es el chisme, ¿oyó? Ahí está pues a través de Guarne Estéreo 88.1. Así que muchas gracias por estar con nosotros. 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Ahí están pues los oyentes ganadores a través de la emisora que te sirve. Así cumple Guarne Estéreo, la emisora que te acompaña siempre. Gracias a todos ustedes. Mil y mil gracias. Ya llega la transmisión de la Eucaristía. Para tu fortalecimiento espiritual, para quienes están en casita, enfermos, quienes no pueden asistir a la iglesia, al templo, para que escuchen pues esta importante transmisión, como todos los domingos, acá en Guarne Estéreo, a las 12 del mediodía y en semana a las 7 de la mañana. Gracias a todos ustedes, nos fuimos. Guarne Estéreo, la emisora que te acompaña siempre. Donde hay, donde no hay, hay. Donde hay. Donde no hay, ay, ay, ay, no fuimos. Gracias. Pórtense bien. Si se portan mal, me llaman. Chao. Chao, chao.
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0: ¿Sabías que?
1: Noruega lleva 28 años sin clasificar a un mundial. La última vez fue en Francia, 1998. En ese torneo tenía a Ole Gunnar Solskjaer y Tore André Flo como figuras. Ahora regresa con Erling Haaland, el delantero más letal del planeta. Y un país entero que esperó casi 3 décadas para volver a ver su bandera en una Copa del Mundo.
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2: De la parroquia Nuestra Señora de la Candelaria en Guarne, Antioquia.
3: Mi gran culpa. Por eso ruego a Santa María, siempre virgen, a los ángeles, a los santos y a ustedes, hermanos, que intercedan por mí ante Dios nuestro Señor. Dios Todopoderoso, tenga misericordia de nosotros, perdone nuestros pecados y nos lleve a la vida eterna.

Gloria a Dios en el cielo, y en la tierra paz a los hombres que ama el Señor. Por tu inmensa gloria te alabamos, te bendecimos, te adoramos, te glorificamos. Te damos gracias, Señor Dios Rey Celestial, Dios Padre Todopoderoso, Señor Hijo Único Jesucristo, Señor Dios, Cordero de Dios, Hijo del Padre. Tú que quitas el pecado del mundo, ten piedad de nosotros. Tú que quitas el pecado del mundo, atiende nuestra súplica. Tú que estás sentado a la derecha del Padre, ten piedad de nosotros. Porque solo tú eres santo, solo tú Señor, solo tu Altísimo Jesucristo, con el Espíritu Santo, en la gloria de Dios Padre. Amén. Ofrezco esta Eucaristía por las personas que fallecieron durante esta semana en nuestra parroquia. Oramos por el eterno descanso de Jorge Eduardo Castrillón Salazar y Luis Carlos Hurtado Hincapié. También nos unimos en acción de gracias por la vida del presbítero Óscar Orlando Jiménez Gómez, nuestro párroco, en el día de su cumpleaños. Les invito, queridos hermanos, también para que cada uno con mucha fe presente su intención personal para la celebración de la Santa Eucaristía. Oremos. Oh Dios, que muestras la luz de tu verdad a los que andan extraviados, para que puedan volver al camino, concede a todos los que se profesan cristianos rechazar lo que es contrario a este nombre y cumplir cuanto en él se significa. Por nuestro Señor Jesucristo, tu Hijo, que vive y reina contigo en la unidad del Espíritu.

0: Lectura del libro de Isaías. Esto dice el Señor: como bajan la lluvia y la nieve desde el cielo y no vuelven allá sino después de empapar la tierra, de fecundarla y hacerla germinar, para que dé semilla al sembrador y pan al que come, así será mi palabra que sale de mi boca. No volverá a mí vacía, sino que cumplirá mi deseo y llevará a cabo mi encargo. Palabra de Dios.
1: La semilla cayó en tierra buena y dio fruto. Tú cuidas la tierra, la riegas y la enriqueces sin medida. La acequia de Dios va llena de agua, preparas los trigales. Así preparas la tierra, riegas los surcos, igualas los terrones, tu llovizna los deja mullidos, bendices sus brotes. Coronas el año con tus bienes, tus carriles resuman abundancia, resuman los pastos del páramo y las colinas se orlan de alegría. Las praderas se cubren de rebaños y los valles se visten de mieses que aclaman y cantan.
2: Lectura de la carta del apóstol San Pablo a los Romanos. Hermanos, considero que los sufrimientos de ahora no se pueden comparar con la gloria que un día se nos manifestará, porque la creación expectante está aguardando la manifestación de los hijos de Dios. En efecto, la creación fue sometida a la frustración, no por su voluntad, sino por aquel que la sometió, con la esperanza de que la creación misma sería liberada de la esclavitud de la corrupción para entrar en la gloriosa libertad de los hijos de Dios. Porque sabemos que hasta hoy toda la creación está gimiendo y sufre dolores de parto. Y no solo eso, sino que también nosotros, que poseemos las primicias del Espíritu, gemimos en nuestro interior, aguardando la adopción filial, la redención de nuestro cuerpo. Palabra de Dios.

0: El Señor esté con ustedes.
1: Y con tu espíritu.
0: Lectura del Santo.

0: Aquel día salió Jesús de casa y se sentó junto al mar. Y acudió a él tanta gente que tuvo que subirse a una barca. Se sentó y toda la gente se quedó de pie en la orilla. Les habló muchas cosas en parábolas. Salió el sembrador a sembrar. Al sembrar, una parte cayó al borde del camino. Vinieron los pájaros y se la comieron. Otra parte cayó en terreno pedregoso, donde apenas tenía tierra. Y como la tierra no era profunda, brotó enseguida. Pero en cuanto salió el sol, se quemó y por falta de raíz se secó. Otra cayó entre abrojos que crecieron y la ahogaron. Otra cayó en tierra buena y dio fruto, una 100, otra 60, otra 30. El que tenga oídos, que oiga. Palabra del Señor.
1: Gloria a ti, Señor Jesús.
0: Queridos hermanos, Jesús, como buen pedagogo, habla en parábolas a las personas que acuden a Él para que su mensaje sea más claro y comprensible. Hoy el Evangelio nos presenta la parábola del sembrador, un sembrador que, al parecer, no conoce mucho de agricultura, pues podríamos decir que desperdicia, derrocha o malgasta la semilla al sembrarla en terrenos donde debería saber que no obtendrá fruto alguno. Pero no lo hace por ignorancia, no siembra con cálculo humano, sino con la lógica desbordante del amor de Dios que nunca excluye a nadie. No se puede pretender que la semilla sembrada al borde del camino, en un terreno pedregoso o entre abrojos, vaya a dar fruto. Queridos hermanos, con esta parábola Jesús quiere enseñarnos que Él no hace distinción de personas. La semilla de su palabra es esparcida en cada corazón, es decir, en cada terreno, independientemente de que produzca o no produzca fruto alguno. Es Jesús derrochando su amor incluso en aquellas personas que hoy por hoy cierran su corazón para no recibir su palabra y que poco desean hacer para llegar a ser, en el futuro, un buen terreno donde se pueda encarnar la palabra de Dios. Queridos hermanos, preguntémonos, ¿qué clase de terreno soy? ¿Qué fruto estoy produciendo? ¿Cómo puedo convertirme en sembrador de la palabra de Dios sin hacer distinción de personas? Pidamos hoy al Señor la gracia de ser tierra buena, al mismo tiempo sembradores incansables de su palabra, especialmente en aquellos terrenos que el mundo considera perdidos. Gloria al Padre, al Hijo y al Espíritu Santo. Os invito, queridos hermanos, para que, puestos en pie, profesemos juntos nuestra fe. Creo en Dios, Padre Todopoderoso, Creador del cielo y de la tierra. Creo en Jesucristo, su único Hijo, nuestro Señor, que fue concebido por obra y gracia del Espíritu Santo. Nació de Santa María Virgen. Padeció bajo el poder de Poncio Pilato. Fue crucificado, muerto y sepultado. Descendió a los infiernos. Al tercer día resucitó de entre los muertos. Subió a los cielos y está sentado a la derecha de Dios Padre Todopoderoso. Desde allí va a venir a juzgar a vivos y muertos. Creo en el Espíritu Santo, la Santa Iglesia Católica, la comunión de los santos, el perdón de los pecados, la resurrección de la carne y la vida eterna. Amén. Se pueden sentar.

Oren, hermanos, para que trayendo al altar los gozos y las fatigas de cada día, nos dispongamos a ofrecer el sacrificio agradable a Dios Padre Todopoderoso. Mira, Señor, los dones de tu iglesia suplicante y concede que sean recibidos para crecimiento en santidad de los creyentes. Por Jesucristo.

0: Demos gracias al Señor nuestro Dios.
1: Es justo y necesario.
0: En verdad, es justo bendecirte y darte gracias, Padre Santo, fuente de la verdad y de la vida, porque nos has convocado hoy en tu casa en este domingo. Hoy tu familia, reunida en la escucha de tu palabra y en la comunión del pan de vida único y partido, celebra el memorial del Señor resucitado mientras espera el domingo sin ocaso, en el que la humanidad entera entrará en tu descanso. Entonces contemplaremos tu rostro y alabaremos por siempre tu misericordia. Con esta gozosa esperanza, y unidos a los ángeles y a los santos, cantamos unánimes el himno de tu gloria.

Santo eres en verdad, Padre, y con razón te alaban todas tus criaturas, ya que por Jesucristo, tu Hijo, Señor nuestro, con la fuerza del Espíritu Santo, das vida y santificas todo, y congregas a tu pueblo sin cesar, para que ofrezca en tu honor un sacrificio sin mancha, desde donde sale el sol hasta el ocaso. Por eso, Padre, te suplicamos que santifiques por el mismo Espíritu estos dones que hemos separado para ti, de manera que se conviertan en el cuerpo y la sangre de Jesucristo, Hijo tuyo y Señor nuestro, que nos mandó celebrar estos misterios. Porque Él mismo, la noche en que iba a ser entregado, tomó pan y dando gracias te bendijo, lo partió y lo dio a sus discípulos diciendo: tomen y coman todos de él, porque esto es mi cuerpo que será entregado por ustedes.

Del mismo modo, acabada la cena, tomó el cáliz, dando gracias te bendijo, y lo pasó a sus discípulos diciendo: tomen y beban todos de él, porque este es el cáliz de mi sangre, sangre de la alianza nueva y eterna, que será derramada por ustedes y por muchos, para el perdón de los pecados. Hagan esto en conmemoración mía. Este es el sacramento de nuestra fe. Así pues, Padre, al celebrar ahora el memorial de la pasión salvadora de tu Hijo, de su admirable resurrección y ascensión al cielo, mientras esperamos su venida gloriosa, te ofrecemos en esta acción de gracias el sacrificio vivo y santo. Dirige tu mirada sobre la ofrenda de tu Iglesia y reconoce en ella la víctima por cuya inmolación quisiste devolvernos tu amistad, para que, fortalecidos con el cuerpo y la sangre de tu Hijo, y llenos de su Espíritu Santo, formemos en Cristo un solo cuerpo y un solo Espíritu. Que Él nos transforme en ofrenda permanente, para que gocemos de tu heredad, junto con tus elegidos, con María, la Virgen Madre de Dios, su esposo San José, los apóstoles y los mártires, y todos los santos, por cuya intercesión confiamos obtener siempre tu ayuda. Te pedimos, Padre, que esta víctima de reconciliación traiga la paz y la salvación al mundo entero. Confirma en la fe y en la caridad a tu Iglesia, peregrina en la tierra, a tu servidor el Papa León, a nuestro obispo Fidel León, al orden episcopal, a los presbíteros y diáconos, y a todo el pueblo redimido por ti. Atiende los deseos y súplicas de esa familia que has congregado en tu presencia. Reúne en torno a ti, Padre misericordioso, a todos sus hijos dispersos por el mundo, a nuestros hermanos difuntos y a cuantos murieron en tu amistad. Recíbelos en tu reino, donde esperamos gozar todos juntos de la plenitud eterna de tu gloria. Por Cristo, Señor nuestro, por quien concedes al mundo todos los bienes. Por Cristo, con Él y en Él, a ti, Dios Padre omnipotente, en la unidad del Espíritu Santo, todo honor y toda gloria por los siglos de los siglos. El amor de Dios ha sido derramado en nuestros corazones con el Espíritu Santo que se nos ha dado. Digamos con fe y esperanza: Padre nuestro que estás en el cielo, santificado sea tu nombre. Venga a nosotros, su reino. Hágase tu voluntad en la tierra como en el cielo. Danos hoy nuestro pan de cada día. Perdona nuestras ofensas, también nosotros perdonamos a los que nos ofenden. No nos dejes caer en tentación y líbranos del mal. Líbranos de todos los males, Señor, y concédenos la paz de nuestros días, para que, ayudados por tu misericordia, vivamos siempre libres de pecado y protegidos de toda perturbación, mientras esperamos la gloriosa venida de nuestro Salvador Jesucristo. Señor Jesucristo, que dijiste a tus apóstoles: la paz os dejo, mi paz os doy, no tengas en cuenta nuestros pecados, sino la fe de tu Iglesia, conforme a tu palabra, concédele la paz y la unidad. Tú que vives y reinas por los siglos de los siglos, la paz del Señor esté siempre con ustedes. Como hijos de Dios, intercambien ahora un signo de comunión fraterna.

Este es Jesús, el Cordero de Dios que quita el pecado del mundo. Dichosos los invitados a la cena del Señor. Señor, no soy digno que entres en mi casa. La palabra tuya bastará para sanar. Gusten y vean qué bueno es el Señor. Dichoso el que se acoge a Él.

0: Información pastoral. Agradecemos de todo corazón a las personas que se han vinculado a las diferentes colectas del Óvalo de San Pedro y a la ayuda a nuestros hermanos de Venezuela. El número ganador del mercado y los 500 mil pesos del domingo pasado fue el número 5041. Los invitamos para que en la salida del templo compren su bono. El aporte es de 5 mil pesos y jugará por colilla después de la Eucaristía de las 7 p.m. Agradecemos a todas las personas que se vincularon con el bingo vocacional el día de ayer. Que el Señor, que es rico en amor y bondad, recompense su generosidad. Esta semana tendremos Eucaristías en las siguientes veredas y sectores. Hoy en la vereda Yolombal a las 2 p.m., martes en los sectores Sagrado Corazón a las 5 p.m. y María Auxiliadora a las 7 p.m. Miércoles en las veredas Berracal a las 5 p.m. y Toldas a las 6 p.m. Viernes en la vereda Canoas a las 4 p.m. Invitamos a toda la comunidad a participar del triduo en honor a Nuestra Señora del Carmen los días lunes, martes y miércoles a las 5 y 15 p.m. en el templo parroquial. Jueves 16 de julio, día dedicado a honrar a Nuestra Señora del Carmen, el desfile iniciará a las 4 y 30 p.m. en la estación de gasolina Texaco del Alto de la Virgen y a las 7 p.m. Eucaristía por todos los conductores y devotos de Nuestra Señora del Carmen en el templo parroquial. Próximo martes a las 10 a.m. se estará entregando los mercados a los beneficiarios de las veredas El Palmar, La Enea, Yolombal, Berracal, Toldas, San José, Hojas Anchas, Canoas, La Onda y La Mosquita. Deben presentar el documento original. Otras informaciones de interés para la comunidad en la mampara del templo. Agradecemos al canal comunitario Cable Plus y a la emisora Guarne Estéreo por la transmisión de la Eucaristía. Oremos. Después de recibir estos dones, te pedimos, Señor, que aumente el fruto de nuestra salvación con la participación frecuente en ese sacramento. Por Jesucristo nuestro Señor.
1: Amén.
0: Concédele, Señor, el eterno descanso. Concédele, Señor, el eterno descanso. Concédele, Señor, el eterno descanso. Nuestros hermanos, los fieles difuntos, por la misericordia de Dios, descansen en paz. Amén. El Señor esté con ustedes.
1: Y con tu espíritu.
0: Y la bendición de Dios Todopoderoso, Padre, Hijo y Espíritu Santo, descienda sobre ustedes y permanezca para siempre.
1: Amén.
0: Compañeros, al Señor la Candelaria, pueden ir en paz. Feliz tarde en el Señor.

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38 y en ninguna superó la fase de grupos. 8 torneos, ninguna segunda ronda. Regresa al Mundial en 2026 después de 28 años de ausencia y lo hace con la ilusión de romper por fin esa maldición histórica.

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tiene uno de los palmarés más subestimados del fútbol mundial. Fue tercera en 1950, 1994 y 2002 y subcampeona en 1958. Pero su nombre casi nunca aparece en las conversaciones sobre las grandes selecciones históricas. En 2026 regresa con Víctor Gyökeres y Alexander Isak, dos de los delanteros más en forma de Europa y con mucho que demostrar.

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0: ¿Sabías que?
1: Turquía vivió su mejor momento mundialista en Corea-Japón 2002. Terminó tercera con Hakan Şükür anotando el gol más rápido en la historia de las Copas del Mundo. Solo 11 segundos después del pitazo inicial. 24 años después regresa con Arda Güler y Kenan Yıldız, ambos de 21 años, que quieren crear su propia historia.

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2: Pipe, lo que pasa es que no he podido olvidarla, no he podido sacarla de mi corazón.
1: ¿Pero qué pasó?

0: ¿Sabías que?
1: República Checa llega a su segundo mundial como tal, pero como Checoslovaquia fue subcampeona del mundo en 1934 y 1962, dos finales, dos derrotas. Es una de las pocas selecciones en la historia que ha jugado dos finales mundialistas sin ganar ninguna. En 2026 buscan reescribir esa historia con una identidad nueva.

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